está bien. Toma tu tiempo. No hay que apurarse. Si llegas ahí, está